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1: Les acompañamos con el mejor formato musical, tropical, bailable de Viejoteca en Lo que ayer se bailó. Saludándolos en esta mañana de sábado, iniciando el fin de semana, es 12 de septiembre, año 2026. Recuerde que nuestra frecuencia en FM es 88.1 y a nivel internacional tenemos nuestra señal a través de www.guarneestereo.com. Participación de nuestra audiencia 323-334-7819-604-299-0263. Es una jornada que inicia, la encomendamos como siempre al Padre Celestial, le agradecemos la bendición de un nuevo día, el maravilloso regalo de la vida.

0: Una mañana muy especial, un clima muy agradable acá en la Puerta del Oriente Antioqueño. 8 de la mañana, 7 minutos en Colombia, lo que ayer se bailó, sábados, domingos y festivos, de 6 a 9 a través de Guarn Estéreo, emisora de la Corporación Proyección Social. Y en lo que ayer se bailó, se está acercando la programación decembrina.
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0: Esta es una canción con Afro Sound, la voz de Mike González, autoría de Ramón Callejas Barbarán. Esa pareja, 8 de la mañana, 15 minutos, mucha atención. La SIJÍN del municipio de Guarne está solicitando a las siguientes personas. Deben presentarse a la mayor brevedad posible en las instalaciones de la SIJÍN, municipio de Guarne, Antioquia, para atender asuntos de su interés. Para mayor información, pueden acercarse directamente a dicha dependencia. Deben presentarse en su orden Alejandra Vázquez Gallego. Alejandra Vázquez Gallego igualmente debe presentarse a este despacho. Daisy Vélez Londoño. Daisy Vélez Londoño. De igual forma, Daisy Caterine Ruiz Gil. Daisy Caterine Ruiz Gil. La citación también es para María José Paternina Mora. Presentarse al despacho de la SIJÍN, municipio de Guarne, Antioquia. ¿Alguna inquietud adicional? Por favor, acreditarla a esta dependencia para la citación de estas personas. Está informando la patrullera de policía Jennifer Mesa Pino. Una mañana especial, clima muy agradable acá en la Puerta del Oriente Antioqueño, con género tropical bailable. Es el mejor acompañamiento musical a través de la radio. Somos Guarne Stereo, la emisora que te sirve. Sonando en el fin de semana. Vamos a escuchar un tema con los Guarahuacos. Saludos para Libardo Corrales, ahí está en la completa sintonía de los 88.1.
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1: ¡Ave María! ¡A bailar y a parrandear, se dijo!
2: Con este programa tan bueno, ¿eh? 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
1: En lo que ayer se bailó presentamos esta canción, tema de fin de semana con el Combo de las Estrellas, la voz de Fernando el Mambo González Agobio. 8:37 a.m. Recuerde seguir programando esas canciones que hacen parte de nuestro formato en el fin de semana. 323-334-7819 y 604-299-0263. Seguimos informando que por acá tenemos documentos, cédulas de ciudadanía. Qué bueno que los titulares se acerquen y reclamen. Juliana Cuetia Gallego. También cédula de Diego Alonso Castañeda Ramírez. Pueden venir acá en horas de oficina y con mucho gusto le hacemos la entrega. 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Este es el fin de semana y presentamos lo que ayer se bailó para la mañana de hoy sábado 12 de septiembre.
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0: Otra canción para bailar y gozar. Qué buen tema este con Los Rebeldes, Corazón Abierto. 8 de la mañana, 45 minutos. Así los acompañamos en esta mañana del sábado. Es el fin de semana de Warn Stereo con clásicos tropicales, género bailable, en este espacio que usted espera. En las mañanas de los fines de semana, lo que ayer se bailó a través de la primera del dial. Ahora llega Gustavo el Loco Quintero con Los Graduados, Color de Arena.
1: Que ayer se bailó.

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Así iniciamos esta hora de Franja Crossover con un tema mensaje al estilo de Rubén Blades, Amor y Control. Fin de semana de Warner Stereo, 9:09 en Colombia. Luego de Rubén Blades llega Franci, la voz popular de América, con este buen tema, Si se fue, se fue. Así compartimos esta programación, esta Franja Crossover, complaciendo a los oyentes que se siguen comunicando con nosotros, que nos siguen también a través de www.guarnestereo.com. El género popular se escucha con Franci, Si se fue, se fue también. Hay una canción que nos solicitan con Los Inquietos, con mucho gusto los vamos a complacer. Ven tú.

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1: Este es el tiempo en tu radio, 9 de la mañana, 13 minutos. 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Información local, mucha atención. Información generada desde la Administración Municipal de Guarne. Socialización, inicio de obra en el municipio de Guarne. Se invita a toda la comunidad a la socialización de inicio de obra, de adecuación de la placa polideportiva y de tejo del barrio San Antonio, espacio en el que se presentarán los alcances del proyecto. Lunes 14 de septiembre, en el Salón de la Junta de Acción Comunal del barrio San Antonio, a las 5 de la tarde, esperamos contar con su valiosa participación. Más espacios para el deporte y el encuentro. En San Antonio seguimos avanzando en un proyecto pensado para fortalecer los espacios de recreación, deporte e integración de la comunidad. Por eso invitamos a todos, todos están invitados a participar en la socialización del proyecto, un espacio para conocer los detalles de esta intervención, resolver las inquietudes y compartir aportes que contribuyan a seguir construyendo juntos el territorio que queremos. Tu participación es importante para hacer realidad espacios que nos unen y generan bienestar. Recuerda, lunes 14 de septiembre, para participar de esta socialización, Salón Junta de Acción Comunal del Barrio San Antonio a las 5 de la tarde. En otras informaciones, Estefanía Botero Navarro dejó el cargo como secretaria de gobierno del municipio de Guarne, dependencia a la que había llegado el pasado mes de febrero para asumir las responsabilidades relacionadas, entre otros asuntos, con la seguridad y la convivencia ciudadana. La abogada confirmó su salida a través de un mensaje publicado en sus redes sociales, en el que agradeció a las comunidades, instituciones y a su equipo de trabajo por el acompañamiento durante su gestión y por la participación en los diferentes procesos adelantados en favor de la ciudadanía. Botero Navarro destacó especialmente el trabajo desarrollado en materia de seguridad y convivencia, así como el esfuerzo conjunto con las comunidades y las instituciones del municipio. Con esta salida, Estefanía Botero Navarro se convierte en la segunda secretaria de gobierno que renuncia durante el actual mandato, sumándose a los movimientos que se han registrado en el gabinete municipal desde el inicio de la administración. 9 de la mañana, 16. En otras informaciones, las obras previstas para la tala de árboles en el sector de San Antonio, o mejor, en el sector de San Ignacio, jurisdicción del municipio de Guarne, fueron suspendidas luego del recurso de reposición presentado por voceros de la comunidad frente a la autorización otorgada por Cornare para la intervención de árboles requerida para la instalación del nuevo peaje de Santa Elena, que será trasladado a esta vereda del municipio. Reiteramos, las obras previstas para la tala de árboles en el sector de San Ignacio, jurisdicción de Guarne, fueron suspendidas luego del recurso de reposición presentado por voceros de la comunidad. La decisión representa un nuevo capítulo en la preocupación que vienen expresando los habitantes de San Ignacio, quienes aseguran que el traslado del peaje podría generar afectaciones para esta comunidad rural, reconocida además como uno de los sectores silleteros del municipio de Guarne. Saludamos a los oyentes que nos siguen a través de www.guarneestereo.com. En información deportiva, información que tenemos publicada a través de nuestras redes sociales, James Rodríguez reveló que sus hijos influyeron en su decisión de llegar a Atlético Nacional. La llegada de James Rodríguez a Atlético Nacional no habría estado motivada únicamente por los objetivos deportivos. El futbolista contó que el vínculo de sus hijos con el club también tuvo un peso importante al momento de tomar esta decisión. Según explicó el propio jugador, Sus hijos son seguidores de Nacional y la noticia de su llegada al equipo generó una reacción especial en su familia. Incluso relató que su hija estuvo cerca de llorar de la emoción, mientras que su hijo ha desarrollado un mayor interés por el conjunto antioqueño. James señaló que una de sus motivaciones es poder compartir esta etapa con ellos y hacerlos felices, al tiempo que busca cumplir importantes objetivos con el cuadro verdolaga. Entre sus metas están conquistar la Liga y la Copa, además de intentar llevar a Nacional a competir por el título de la Copa Libertadores. Información que hemos compartido en esta mañana de sábado, fin de semana, 12 de septiembre, año 2026.
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1: Dios, buenos días. Hoy sábado 12 de septiembre. Llega el final de otra semana y antes de que se vaya, quiero detenerme a honrarla. Señor, esta semana fue tuya desde el primer momento y hoy te la devuelvo con gratitud en el corazón y paz en el alma. Gracias por los días donde todo fluyó como esperaba y gracias por los que me costaron más de lo planeado. En los buenos aprendí a celebrar. En los difíciles aprendí a confiar. En ambos encontré tu presencia sosteniendo cada momento. Eso lo convierte todo en bendición, aunque no siempre lo parezca. Señor, que este sábado sea el cierre perfecto de una semana bien vivida. Que lo que quedó pendiente encuentre paz y no ansiedad. Que lo que se logró sea celebrado con gratitud. Que lo que se aprendió quede grabado para siempre. Gracias por acompañarme día a día en esta semana. Tu fidelidad fue mi mayor fortaleza. Amén.
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4: Y ¡úpale, pues, a ver! Buenos días. ¿Cómo amanecen, pues? Hoy es sábado, la palabra lo dice, sábado. ¡Sabadito alegre! Hoy estamos a 12 de septiembre 2026, dándole agradecimiento a Papito Dios por este maravilloso día que nos regala. Hay que vivirlo a lo máximo, con mucha alegría, en unión familiar, sin discusiones, sin malos entendidos. Cada día que pasan casos nefastos nos dan a entender que la vida es muy efímera. ¡Vivámosla con alegría! 10:39, a nombre de Carrer de la Finca y sus promociones. 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A ver, bulliciosos, hombre, una bullita, porque hoy se celebra el día de ¿qué? De la arepa. ¡De la arepa! Ahora vamos a escuchar el tema, vendiendo arepas, de David Correa. ¿Cómo le gusta la arepa? A mí me gusta bien sudada, con queso, pues, bien sudadita y con queso. Con queso, quesito, claro que sí, yo voy por el queso, por el quesito, a Del Pacífico Distribuidora. 10:40.
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4: 10:40. ¡Se le quemaron, Gertrudis!
6: Se quemaron las arepas montañeras.
4: Ah, eso es por estar chismoseando allá en Yolombal, véala. Se levanta nomás a comunicarse con los vecinos. Pero es un mito que sale allá, ¿eh? Hay una arepa de choclo, a mí me encantan las arepas de choclo. Si usted hace arepas de choclo, pero de puro choclo, como esas gorditas que decía mi mamita, que era de puro choclo. Incluso al otro día están más duras y no las migaba el chocolate. Ustedes tráiganme una arepita, yo las pago, pues. 10:40, otra bullita para el día de la arepa. Eso es que la arepa, no, como buenos países. Arepa con cacao, chocolate y quesito migao. 10:41.

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0: 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Está la información, noticias para hoy, 12 de septiembre, 10:45 de la mañana. Macabro hallazgo, hallan dos hombres amarrados y degollados en Andes. El pasado viernes 11 de septiembre, la comunidad del sector La Camelia reportó el hallazgo de dos cuerpos sin vida tirados a la orilla del río Tapartó, en jurisdicción del municipio de Andes. De acuerdo con las primeras verificaciones judiciales, ambas víctimas masculinas se encontraban con las manos atadas y degollados por arma cortopunzante. Operativos en el Carmen de Viboral dejan tres capturados, un arma y estupefacientes incautados. Ejército inutilizó tres unidades mineras en San Carlos. Afectaron explotación de 7.000 gramos de oro al mes. 40 hospitales públicos de Antioquia suspenden servicios ambulatorios a afiliados de CoSalud. Decomisan celulares en la cárcel de Puerto Triunfo. Extorsiones habrían dejado casi 1.000 millones al mes. Accidente de tránsito en la autopista norte, jurisdicción de Bello, dejó un motociclista fallecido. En la mañana de este viernes 11 de septiembre se registró un grave accidente de tránsito en la autopista norte, en jurisdicción del municipio de Bello, que dejó como saldo la muerte de un motociclista. Gobierno le pone freno a los carros cazafotomultas. Así cambiará la forma de sancionar en las vías. En Medellín cayeron los revendedores de celulares robados. Luto en Envigado, una paisa de 48 años falleció en quirófano. La medellinense Mónica Marixa Saldarriaga Rojo, de 48 años, perdió la vida en las instalaciones de un centro médico al barrio Las Vegas, en Envigado, mientras se preparaba para someterse a un procedimiento quirúrgico en el área de quirófanos. 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
0: Jackson Martínez regresa al Independiente Medellín tras casi 6 años de retiro. James Rodríguez ya entrenó y fue presentado con su nuevo club Atlético Nacional. 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Del 10 al 13 de septiembre, Guarne, punto de encuentro para deportistas de Brasil, Ecuador, México, El Salvador, Suiza, Venezuela y Colombia, junto a representantes de 148 clubes de 22 ligas del país. 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Más flash informativo durante la programación del 88.1 Guarne Estéreo, hoy no hay hora 12. 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
0: llegaron con las arepas.
3: Buenos días. Le hablo de acá del Salado para que me haga el favor de colocarme la canción La Arepa que Suda. Úpale pues a ver, montañero mayor.
0: Y úpale pues a ver, ya más adelante, a ver, ahí vamos programando temas de arepas. Y traigan chocolate pues. 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Día Mundial.

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0: 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Oiga, recuerden pues que el Día Mundial de la Arepa se celebra cada segundo sábado de septiembre. Oiga, cómo suena de bueno. 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
1: Don Alfredo, ¿qué más, don Alfredo? ¿Cómo vamos? Reportándole sintonía, hombre, de aquí a la vereda Chaparral, don Alfredo. Y úpale, pues, a ver.
2: Úpale, pues, a ver, hombre, Emilio, de los cámbulos, cámbulos, cámbulos, cámbulos, número 2. Mira, mejoró. 10:55 minutos, aquí viene el vallenato romántico. Él es Nelson Velázquez en la fonda.

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Pero en que está bien eso, ser bruta, hombre, así que va a aprender eso. Ahí está el huequito, métalo ahí.

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2: Seis 13 minutos de la mañana, Emilio Bedoya, papá, recuperando después, pues, hágale pues, mijito, hágale pues, juiciosito. 11:13, esta es Playas Marinas, Calisto Ochoa, pero vamos para San Bernardo del Viento, ¿eh, Emilio? Vamos para San Bernardo del Viento, del viento, para que se alivie del vientre. Sí, Emilio está recuperando de una cirugía, hombre. Está encapaitado. Emilio Bedoya. Nos vamos para San Bernardo del Viento. Salimos el viernes 9 de octubre, a las 7 de la noche, de la Plaza de Mercado, y regresamos el martes a la madrugada, 13 de octubre. 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Prácticamente falta menos de un mes, hombre, Emilio. Ya ha recuperado. Anímese, pues. Anímese. Oiga.
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2: Repetímelo, hombre, que es que Emilio no alcanzó a anotar. Repetíselo.
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2: ¡Eso, qué bien! 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Ahí escucharon a Lore Cardona. Un saludo para doña Diana, toda la familia La Clara o La Clarita. Y upa, le puedes saber, son las horas del corazón. 11:15 de la mañana, esta es la...

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1: Volte esa arepa que se le quema a mi hija.
2: Ay, María, vea, ¿quién pidió esta arepa? La arepa que suda. Ay, Marco Tulio, Patiño, ¿qué hubo, compadre? Ah, Marco Tulio está en Angosturas. Él tiene finquita allá, para donde va el padre Hernán, donde el padre Marianito. Oye, y siembra lechuga.
3: Buenos días, montañero.
2: Buenos días. ¿Cómo está? ¿Cómo amanece?
3: Le hablo de acá del Salado para que me haga el favor de colocarme la canción La Arepa que Suda. Upale, pues, a ver, montañero mayor.
2: Y upale, pues, a ver. 11:27 minutos, fin de semana. Estamos aquí parigüeleando mientras llegan las carretas, porque estamos felices, porque hoy sábado, sabadito alegre, compartiendo la buena programación, la buena música, el 88.1 Guarnestero, la emisora que te sirve. Recuerden que estoy anotando para entregar dos cafeteras Oster, marca Oster, que entrega Colmete y Colmeles en la calle El Bolsillo. ¿Qué hay que hacer? Simplemente enviar una notica a vos donde dice Colmete y Colmeles, la tienda del peluquero, la propia, la original en Guarne, en la calle El Bolsillo, y listo, choco, listo. También Cardona va a entregar un televisor de 43 pulgadas este próximo sábado 19 de septiembre, Día del Amor y la Amistad. Igualmente, también por aquí me dicen, sí, las cafeteras, por motivo de amor y amistad. Esa la entregó el viernes, Dios mediante, el próximo viernes, para que envíen su notica de voz. 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Escuchemos a Marco Tulio, ¿cómo va a decir, amigo?
4: Oíste, Marco Tulio. Marco Tulio no tiene dos arepitas que me venda, pero bien sudaditas.
2: Vale, pues, a ver, ese era Cantaleto.
5: Y bien raspada.

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0: 11:37, oye, oye, como dice Farruko.
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0: Farruko.
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0: Vamos pa' la playa. Pero espere que cante Cantaleta, hombre.
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0: Oye. Pa' las playas de San Bernardo, Puente Festivo. Puente La Raza. Ya están agotando los cupos. Y ya es por cuando llegue el puente. Ay, qué rico estar por allá.
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0: ¡Oiga! ¡Oiga! 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Llame pues. Adelanto la información. Escuchemos aquí este tema. Vamos para la playa, broncianos. A tomar micheladita bien sabrosita y con el vaivén de las olas. La fonda. La fonda, mamacita linda, para llevarla a usted por allá. Uy, allá abrazadito y tomando michelada. Qué rico sería, ¿cierto?

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La fondo, papá. Lo que pasa es que este tema, la paila de Joaquín Bedoya con los raros, eso ya es cuando empiezan a mover el mecedor. Para ver una señora que movía el mecedor se movía ella, que parecía un trompo. Hombre Plomo, buongiorno. Ahí tiene su tema, Gracie, la paila de Joaquín Bedoya. Hoy hay programa La Familia Inder, cumpliendo sus sueños. A las 12 en punto viene Estefanía y Manuelita. 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El Rey de Guarne, el maravilloso mundo. Ya viene la temporada de fin de año, ya llega. Ya empiezan a llegar los arbolitos, empieza a llegar todo. Colmete y Colmeles, por aquí vea, ahí me llegó otro mensaje. Para las cafeteras, que entrego el viernes 18 de septiembre. A nombre de Colmete y Colmeles, la tienda del peluquero en la calle El Bolsillo. Plazas por... Oiga, la gente está yendo, salen con sus bolsitas llenas. Y asustados con la ropa tan bonita, tan fina. Y eso no es ropa de Temo. 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Y estamos a nombre de... Oiga, el padre Hernán. 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

¡Eso, Jorgito Grajales! El popular escalera, escalerito, un saludo para él en la vereda San José. Y upale, pues a ver, me salió el verso y mayor esfuerzo, 11:52 minutos, llega la sección de cumpleaños. 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Y qué rico ir también el café en Medellín, hay tamales caseritos. ¡Pollo Mauro! Le entrega pues un pollo cada mes. Vamos a inscribir estos cumpleañeros para el pollo del mes de septiembre. Se siente que llegó el pollo Mauro. ¿Para qué me dicen? Buenos días, ¿cómo están? Para que me hagan el favor de saludar a Emily Rivera Ochoa, que está de cumpleaños, tres años. La saludo a su familia, a su primo Jerónimo. Gracias, Ángela de Yolombal. Por aquí también, muy buenos días, Alfredo, cordial salud, espero te encuentres bien, para que por favor felicite a Celeste Rúa Montoya, una bullita para su cumpleaños, eso, felicita a Celeste Rúa Montoya, que se encuentra de cumpleaños el día de hoy, para decirle que una niña muy juiciosa, que nunca cambie y que siga así. La felicita Patricia, un feliz día y upale pues al montañero, mayor bendiciones y felicitaciones para los cumpleañeros. Me voy a despedir con este porque ya viene Linda Guarne cumpliendo sueños, ya viene Manuelita Estefanía para llevarle la mejor información deportiva.

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2: Muy buenas tardes, Guarne. Comenzamos este fin de semana con mucha información que nos llena de orgullo porque sabemos que nuestro municipio aquí nos une algo muy especial y es el amor por el deporte y por nuestros deportistas. Queremos comenzar entonces saludando a todas las personas que hasta ahora nos escuchan y se conectan con nosotros a través de Guarne Stereo 88.1 FM, a través también de las redes sociales de la emisora y por supuesto de las plataformas del Inder Guarne. Y hacemos también un saludo muy especial a nuestro alcalde municipal, Diego Mauricio Grisales Gallego, por su compromiso con el deporte y por hacer posible que este espacio llegue cada sábado a nuestra comunidad. Esto es Familia Inder Cumpliendo Sueños, nuestro programa institucional, y para mí es un verdadero gusto volver a compartir con ustedes, acompañarlos este fin de semana, cargados de mucha información, historias y protagonistas del deporte. Un saludo muy especial también para Carlos Cárdenas, quien nos acompaña en el máster, y por supuesto para mi compañera en cabina, Estefa. Estefa, muy buenas tardes, ¿cómo te encuentras?
3: Muy buenas tardes, Manu, un saludo enorme para ti y para todas las personas que están conectadas con nosotros, como siempre, felices de llegar hasta sus casas, sus trabajos, sus negocios y todos esos lugares donde nos escuchan para contarles todo lo que está pasando con nuestros procesos deportivos, así que como siempre, quédense con nosotros porque tenemos mucho de qué hablar.
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2: Y comenzamos hablando de ese torneo deportivo que nos ha tenido muy pendientes, disfrutando de cada partido y por supuesto apoyando a nuestros deportistas, tanto los locales como esos refuerzos nacionales e internacionales que se unen. Se trata de la Copa Élite de Baloncesto, una competencia que ha puesto a prueba el nivel de nuestros jugadores y en Guarne ha venido demostrándose que se tiene con qué competir entre los mejores. Y precisamente esta semana tuvimos una noticia que nos llena de emoción porque nuestro equipo logró dar un paso muy importante en el torneo, Estefa.
3: Así es, Manu. Guarne viene teniendo un proceso muy interesante en esta Copa Élite. Han sido semanas muy interesantes de crecimiento, de trabajo y de ir escalando posiciones partido tras partido hasta llegar a este momento en el que ya tenemos asegurado nuestro lugar en la gran semifinal. Y algo muy importante es que este resultado no llega de la nada. Detrás de cada partido hay preparación, disciplina, trabajo en equipo y muchas ganas de representar a nuestro municipio de la mejor manera.
2: Y es que los números también nos hablan de que ese buen momento que está viviendo nuestro equipo después de los partidos disputados esta semana, cuando Guarne logra también posicionarse en el segundo lugar de la tabla de posiciones con un total de 9 partidos ganados. Estamos hablando de un equipo que ha sabido responder en la cancha y que ha competido frente a grandes rivales, tanto del área metropolitana como el oriente antioqueño, y que ahora tiene por delante uno de los retos más importantes en esta Copa, Estefa.
3: Y justamente yo creo que en este punto vale la pena preguntarnos qué podemos esperar de Guarne en esta semifinal, porque ya hemos visto cómo ha venido creciendo el equipo durante todo el torneo, cómo ha estado respondiendo en los partidos que son muy exigentes y cómo ha logrado llegar hasta esta instancia. Y para hablar precisamente de eso, tenemos preparado un audio con Andrés Espinosa, nuestro entrenador de la selección Guarne, quien nos cuenta cómo ha visto el comportamiento de Guarne durante esta copa y qué podemos esperar en este equipo en esta etapa definitiva.
2: Así es, queremos escuchar esa mirada sobre el equipo, sobre lo que ha demostrado durante el torneo y por supuesto lo que se viene en esta gran semifinal que va a comenzar el próximo lunes, así que vamos a escuchar

0: una cantidad de más de 50 partidos, 8 equipos, todos contra todo, local visitante. Logramos quedar segundos en la tabla general, lo cual nos manda directamente a las semifinales contra el clasificado tercero, el municipio de Río Negro. Esta final se juega con la dinámica del que gane dos juegos de tres, como les decía anteriormente, contra el municipio de Río Negro. Entonces, al obtener el segundo lugar, ya vamos a ir de locales, para lo cual quiero extender desde hoy una gran invitación a todos los amantes del baloncesto en Guarne, que nos han estado acompañando y que son partícipes de esta clasificación, de este logro de estar en las semifinales de la Copa Élite, que no cualquiera lo logra, cualquiera lo hace. Los esperamos el día lunes, 8:30 de la noche, en el Coliseo Municipal. Como siempre lo he dicho, nuestro jugador número 6 ha sido el público de Guarne, quien nos ha alentado, nos ha empujado, incluso en los momentos difíciles del todos contra todos, cuando nos vimos con 4 perdidos, 1 ganado, que luego tuvimos una seguidilla de 8 ganados en línea. Fue ellos los que ayudaron a sacar esto adelante. Sorprendente cómo nos daban aliento, a pesar de la adversidad, nos ayudaron, nos asistieron al Coliseo, lo cual motivó a los jugadores sacando esto adelante y ya estando de segundo en la tabla. Entonces, reitero mi más sincero agradecimiento a nombre del INDER, del cuerpo técnico y sobre todo de los jugadores, y la invitación muy especial de parte de todos para que nos acompañen en el Coliseo el día lunes, 8:30 de la noche, en nuestro Coliseo Municipal de Guarne. Entre todos vamos a vencer a Río Negro en la semifinal y estaremos en la gran final de la Copa Élite, que sería un sueño para nuestro municipio.
1: Muy interesante lo que nos cuenta el profe Andrés, entrenador de la selección Guarne en la Copa Élite de Baloncesto. Creo que algo queda claro y es que llegamos a esta semifinal después de un proceso en el que el equipo ha demostrado que tiene argumentos para seguir compitiendo y que todavía tiene mucho para dar.
2: Totalmente, y ahora viene el momento en el que más necesitamos el respaldo de nuestra gente, porque una semifinal se vive diferente y queremos que el Coliseo Municipal vuelva a convertirse en ese escenario donde nuestros jugadores sientan que Guarne está con ellos. Así que este lunes tendremos el partido de ida de la semifinal. Así que desde ya queremos hacer esa invitación muy especial a toda la familia INDER y a todos los amantes del baloncesto para que nos acompañen.
1: Así como lo decía Estefa y lo mencionó ahorita el profe cuando lo escuchábamos, volveremos a ser locales y no ante cualquier equipo. Vamos a volver a tener el clásico ante nuestro rival de patio, Río Negro. Los vamos a recibir, pero ya en un escalafón mucho más alto, porque ya son semifinales y esto se pone cada vez más reñido. Entonces, les contamos que las puertas del Coliseo este lunes 14 de septiembre van a estar abiertas a partir de las 7:30 de la noche. El partido va a comenzar a mediados de las 8, pero la idea es que ya todos estemos sentados, que estemos ubicados y que no nos perdamos ninguno de los momentos que va a tener, desde la presentación, los símbolos patrios y todas esas sorpresas que tenemos preparadas para todos ustedes.
2: Así es, porque ellos van a dejarlo todo en la cancha, pero nosotros también podemos hacer nuestra parte desde la tribuna, así que ya estamos entre los mejores del torneo y ahora queremos dar ese siguiente paso, seguir avanzando y luchar por llegar a la gran final y ser campeones con la ayuda de Dios.
1: Entonces, ya lo saben, comunidad guarneña, este lunes 14 de septiembre a partir de las 7:30 de la noche tenemos una cita muy importante con nuestra selección. La idea es que vamos, los acompañemos, llevemos nuestras banderas, hagamos toda nuestra fiesta deportiva y no nos perdamos ni uno de los minutos en que como locales vamos a estar participando de las semifinales, porque después vamos a ser visitantes y no sabemos cómo nos reciban. Así que tenemos que mostrar ese poderío que tenemos como guarneños en la cancha y también en la tribuna.
2: Así es.
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2: Bueno, y nos saluda por acá nuestro gerente Edín Gallego, nos deja este mensaje: buen día para toda la mesa de trabajo, Manuela y Estefa, gracias por mantener a la comunidad enterada de los eventos y programas de nuestro instituto.

0: un fuerte abrazo para toda la familia Inder. Igualmente le deja un saludo para Andrés, el entrenador y amigo que me dejó la vida. Un saludo para usted, gerente, y muchas gracias por siempre estar pendiente.
1: Un saludo para nuestro gerente, que también hace posible que nosotros estemos llegando hasta ustedes para darles toda la información de lo que está ocurriendo con el deporte guarneño. Y continuamos hablando sobre nuestros deportistas y de estas competencias que nos demuestran por qué Guarne tiene talento para mucho rato. Esta vez queremos hablar de los Juegos Institucionales, una competencia en la que año tras año vamos participando en las diferentes categorías. La semana pasada les contábamos cómo nuestros niños y niñas seguían dando esos pasos importantes en el subregional Oriente de Juegos Escolares, donde mostraron todo ese potencial que tienen para convertirse en los grandes talentos deportivos de nuestro municipio.
0: Así es, Manu, durante los últimos días nuestros deportistas también estuvieron participando en el subregional Oriente en el municipio de Retiro, y allí tuvimos una participación muy importante. En total 24 deportistas lograron su clasificación a la final departamental, sumándose a quienes ya habían conseguido su cupo directamente en diferentes disciplinas.
1: Así es, estamos hablando específicamente de que nuestros deportistas de atletismo, ajedrez, BMX, natación, patinaje y tenis de mesa ahora tienen la mirada puesta en esa gran final departamental que se estará viviendo del 23 de octubre al 1 de noviembre en el Urabá antioqueño. Pero además, estos 24 deportistas se suman a una gran delegación que ya venía clasificados directamente en deportes como actividades subacuáticas, gimnasia, judo, karate, levantamiento de pesas, lucha olímpica, taekwondo, tenis de mesa y tiro con arco.
0: Claro que sí, hay algo muy importante, porque la participación de Guarne en los Juegos Institucionales no termina con esta clasificación. Mientras nuestros niños y jóvenes competían en el Retiro, nuestros deportistas de la categoría sub-21 y mayores también estaban haciendo lo propio en las eliminatorias del altiplano, buscando su clasificación a la siguiente etapa en los deportes de conjunto, y los resultados nos vuelven a demostrar el poderío deportivo que tiene Guarne. Cerramos estas eliminatorias con clasificaciones en fútbol sala masculino, fútbol de salón femenino, fútbol masculino, voleibol masculino y femenino, baloncesto femenino y ultimate mixto.
1: Una clasificación que nos permite seguir ampliando nuestra presencia en estas justas que se viven año tras año y que nos ponen ahora en la mirada puesta en el subregional Oriente, que se va a realizar del 22 al 26 de septiembre en el municipio de San Carlos. Allí nuestros deportistas mayores, los más talentosos, los que ya vienen con un recorrido deportivo durante muchos años, van a seguir avanzando y conseguir nuevos cupos para ahora avanzar y clasificar a la gran final departamental que se va a estar viviendo posteriormente en los municipios de Río Negro y de Envigado.
0: Y todo esto tiene además un propósito muy especial, y es seguir preparando a nuestros deportistas para volver a defender ese título que Guarne ha conquistado como campeón del Oriente antioqueño. Tenemos una delegación que sigue creciendo, que tiene nuevos talentos, que empieza a abrirse el camino, y deportistas con experiencia que continúan defendiendo nuestros colores en las principales competencias del departamento.
1: Estefa, ¿y qué tal si para conocer todos esos detalles de estas competencias de las que tú y yo venimos hablando, saber cómo se desarrollaron las jornadas en los municipios donde participamos, tanto como visitantes como locales, y lo que ahora se viene para nuestros deportistas de categoría departamental, tenemos con nosotros un audio de nuestro delegado de Juegos Institucionales, Carlos Arbeláez, quien los ha estado acompañando en cada proceso. Él viaja con los chicos a los municipios, también está muy pendiente de todo lo que sucede aquí a nivel local cuando recibimos a todos estos equipos, y quién mejor que él que nos cuente qué es lo que se viene ahora para el subregional Oriente de Juegos Departamentales que se va a vivir en San Carlos.
2: Quiero contarles que el día jueves 10 de septiembre se dio por finalizada la eliminatoria de los Juegos Deportivos Departamentales Sub-21, donde nosotros como municipio logramos tener una linda actuación, donde clasificamos 6 disciplinas de conjunto, como lo fueron baloncesto femenino, fútbol masculino, fútbol sala masculino, fútbol de salón femenino, voleibol masculino y voleibol femenino. A estos deportes de conjunto se une el deporte de ultimate mixto, que clasifica directo al subregional de los Juegos Deportivos Departamentales a realizarse en el municipio de San Carlos. Es importante mencionar que nosotros vamos a estar en este subregional del 22 al 26 de septiembre, donde contaremos con la presencia de 11 disciplinas deportivas, como lo son ajedrez, atletismo, patinaje, tenis de mesa, natación, en deportes individuales, los cuales se unen a los mencionados anteriormente. Vamos con una delegación de 191 deportistas, los cuales estarán buscando la clasificación a la final departamental que se realizará en municipios de Río Negro y Envigado en el mes de noviembre y diciembre.
0: Bueno, y qué importante es escuchar a Carlos y conocer de primera mano todo lo que viene para nuestros deportistas, y creo que hay algo que queda muy claro, y es que Guarne no baja el ritmo. Mientras unos deportistas ya están pensando en la final departamental, otros siguen preparándose para asumir nuevos retos en el Regional Oriente.
1: Totalmente. Y ahora también hay que resaltar que detrás de cada una de esas clasificaciones de las que hemos venido hablando hay mucho trabajo, mucho esfuerzo, mucha dedicación. Son nuestros niños, nuestros jóvenes y también nuestros deportistas mayores quienes han estado entrenando, compitiendo y representando a Guarne en los diferentes escenarios, y eso es justamente lo que queremos seguir destacando, Estefa, el talento deportivo de nuestro municipio, porque sigue creciendo y cada competencia es una nueva oportunidad para demostrarlo. Así que muchas gracias a todos esos deportistas, les deseamos muchos éxitos en las siguientes etapas, y sea lo que sea, son unos ganadores porque nos están representando con altura.
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1: Y ahora pasamos a otro torneo que definitivamente despierta mucha pasión entre la hinchada guarneña, el Mundial de los Pueblos, una competencia que reúne a los mejores equipos de todo el oriente antioqueño en la disciplina de fútbol, y en la que Guarne viene haciendo una campaña que nos tiene ilusionados. El pasado domingo visitamos el municipio de La Unión para vivir el compromiso de esa fecha, y nuestro equipo consiguió la victoria contundente, 4 goles a nuestro favor contra 1 para los visitantes. Fue un partido muy exigente, de esos que ponen a prueba el nivel de un equipo, y más como visitantes, que no es lo mismo, pero Guarne respondió y siguió consiguiendo puntos y que suman a la tabla de posiciones un hito muy importante en esta etapa del torneo intermunicipal de fútbol.
0: Y es que ya estamos entrando en una fase en la que cada partido tiene un significado especial. Nos estamos enfrentando a equipos muy competitivos de la región, y Guarne ha demostrado que tiene fútbol, tiene equipo y sobre todo que está preparado para asumir estos grandes retos. Actualmente nos mantenemos de primeros en el grupo A, pero sabemos que todavía queda camino por recorrer, así que no podemos bajar la intensidad ni confiarnos, porque cada partido puede marcar la diferencia en la clasificación.
1: Y ahora viene una cita que queremos vivir con toda nuestra gente, con toda nuestra comunidad guarneña, porque este domingo, el día de mañana, volvemos a jugar en casa. Guarne recibe a San Luis en un partido que promete mucha emoción y que será fundamental para seguir avanzando hacia esas etapas definitivas de este torneo, rumbo a las clasificaciones a cuartos de final. La cita es este domingo, mañana, 13 de septiembre, a las 3 de la tarde, en el Estadio Municipal Bernardo Nando Álvarez.
0: Y queremos hacer una invitación muy especial a todos los hinchas guarneños, y es que vengan con sus amigos, con sus familias, con toda la energía y las ganas de acompañar a nuestra selección, porque queremos que ese domingo el estadio se convierta nuevamente en una verdadera fiesta deportiva, que se llenen las tribunas, que se escuche nuestra voz y que nuestros jugadores sientan que desde la cancha Guarne está con ellos.
1: Estefa, y hay algo que desde el Inder Guarne queremos que se convierta en parte de nuestra fiesta deportiva, y es llevar la bandera de nuestro municipio, que se vean esos colores de Guarne en las tribunas, rojo, verde, amarillo y blanco, que se sienta nuestro orgullo y que hagamos de cada partido una oportunidad para acompañar a quienes están representando a nuestros colores y también a nuestro municipio, porque ellos juegan en la cancha, pero nosotros también jugamos en la tribuna.
0: Así es, y para reforzar esta invitación y contarnos un poco más sobre el momento que vive el equipo, tenemos con nosotros al director técnico Alejandro Hincapié Zapata, más conocido como Colas, que nos ha dejado un audio y nos va a contar sobre lo que se viene para Guarne y, por supuesto, el mensaje que quiere entregarle a toda la hinchada.
1: Así es, Estefa, vamos a escucharlo y después tendremos también las voces de algunos de nuestros jugadores quienes se sumaron a esta convocatoria para invitar a toda la gente de Guarne para que nos acompañen el día de mañana domingo en el Estadio Municipal.
4: Un saludo para todos los que escuchan el programa. Igual, de antemano, muchas gracias siempre por estar pendientes a este programa del Inder Guarne. Y bueno, habla Alejandro Hincapié, entrenador de la Selección Intermunicipal de Fútbol. Quiero pues invitarlos a todos para este partido importante para nosotros en el Estadio Municipal este domingo 13 de septiembre. Creo que es muy importante para nosotros que nos acompañen, que estén con nosotros, que en esa voz de aliento que siempre es tan maravillosa del público de Guarne. Y bueno, estamos a dos fechas de terminar la zona de grupos, la zona de grupos para entrar a las finales, a los cuartos de final. Entonces creo que el equipo viene haciendo las cosas bien, viene trabajando muy bien. Entonces creo que es necesario también la voz de aliento de ustedes. Y bueno, faltan dos fechas, contra San Luis en Guarne este domingo y contra San Carlos el otro domingo en el municipio de San Carlos. Faltarían esas dos fechas de la zona de grupos para ya entrar a los cuartos de final, donde es serie de mata-mata.
5: Hoy estamos más cerca de nuestro objetivo, un objetivo que ha venido de mucho sacrificio, de mucho esfuerzo, de mucha disciplina. Nuestro cuerpo técnico y nosotros como jugadores nos dirigimos a ustedes para que nos acompañen, para que juntos sigamos cumpliendo este objetivo. Con la ayuda de ustedes lo vamos a lograr.
6: Por eso necesitamos que nos acompañes con mucha fuerza y mucha energía en las gradas.
7: Por eso te esperamos este domingo a las 3 p.m. en el Estadio Fernando Nando Alda.
5: Vamos a llenar las gradas. Lleva tu bandera y juntos vamos a luchar por este objetivo. Chao, chao.
8: ¡Vamos, Guarne!
0: Bueno, y ese es precisamente el mensaje que nos dejan. Este equipo necesita sentirnos cerca, y si algo se ha visto durante ese torneo es que cuando la tribuna responde se siente diferente jugar en casa.
1: Totalmente, así que ya tenemos plan para este domingo. Todas las familias, los amigos, todas las personas que vivamos en Guarne, vamos con camiseta, bandera y todas las personas que podamos invitar para que toda la energía vaya direccionada a apoyar a nuestra selección.
0: Nos encontramos a las 3 de la tarde en el Estadio Municipal Fernando Nando Álvarez. Así que se llene la tribuna, que se escuche Guarne y que se sientan nuestros colores.
1: Y a propósito de todos estos torneos que hemos venido compartiendo semana tras semana en el programa institucional del Inder, hay algo que también queremos destacar, y es el acompañamiento de nuestra comunidad guarneña. Hemos hablado de juegos institucionales, Copa Élite, Mundial de los Pueblos y de tantos escenarios en los que nuestros deportistas están representando a Guarne. Y detrás de ellos también hemos visto algo que es fundamental: una comunidad que acompaña, que pregunta por resultados, que va a los partidos y que poco a poco se está apropiando cada vez más de estas competencias.
0: Así es, Manu, y precisamente por eso desde esta semana estamos haciendo una invitación muy especial, y es que sigamos fortaleciendo ese acompañamiento, que cuando Guarne compita, nosotros también estemos presentes, que vayamos a las tribunas, que llevemos a nuestros amigos, nuestras familias, que alentemos a nuestros equipos y que por supuesto llevemos nuestra bandera, porque nuestros deportistas están poniendo todo su talento dentro de la cancha, en las pistas, en las piscinas, en cada escenario donde compiten, y desde las gradas nosotros también podemos hacer nuestra parte.
1: Eso es algo muy bonito que hemos podido destacar y ver en cada una de las competencias en las que participan nuestros deportistas, y es que cuando la tribuna se llena, cuando aparecen nuestros colores, cuando la gente empieza a alentar, se siente diferente de la competencia, mucho más emocionante. No se trata solamente de ir a mirar un partido, sino que también se trata de acompañar al talento local, de reconocer ese esfuerzo que hay detrás de cada entrenamiento y de cada competencia, y de hacer sentir que Guarne está con ellos.
0: Y por eso queremos que esta invitación se convierta en una costumbre, que cada vez que Guarne compita, nuestra bandera también esté ahí, que nuestros escenarios deportivos se llenen de esos colores que nos representen, y que nuestros deportistas se encuentren en la tribuna una hinchada que los acompaña hasta el último minuto.
1: Así es, tenemos talento en muchas disciplinas y en diferentes categorías. Tenemos deportistas que compiten de manera individual, en equipos, y que defienden juntos nuestros colores y nuestro nombre. Y todos ellos merecen seguir sintiendo ese respaldo. Así que ya saben, cuando Guarne compita, acompañemos, alentemos y llevemos nuestra bandera.
0: Que se vean esas banderas.
1: Que se escuche nuestra voz.
0: Y que se sienta Guarne.

0: hay algo muy importante que se está viviendo por estos días en nuestro municipio, porque una vez más Guarne se convierte en sede nacional del patinaje. Desde el pasado 4 de septiembre y hasta el día de mañana, domingo 13, nuestro patinódromo mundialista es escenario de la segunda válida nacional de patinaje de velocidad, una competencia que reúne a grandes deportistas y protagonistas de esta disciplina, que también vuelve a poner a Guarne en el escenario de grandes eventos deportivos a nivel nacional.
1: Así es, durante estos días nuestro municipio ha recibido a 580 deportistas de 5 países quienes están participando en esa importante competencia de la categoría mayores, y nuevamente es muy bonito ver nuestro patinódromo mundialista lleno de deportistas, entrenadores, familias y aficionados que llegan hasta Guarne para disfrutar de una competencia de alto nivel.
0: Así es, en estos días estuvimos acompañándolos en el patinódromo mundialista, estuvimos hablando con Freddy Ortegarte, quien es un delegado de la Federación Colombiana de Patinaje, y nos compartió detalles de estas competencias, cómo ha sido el desarrollo y todo lo que representa para Guarne volver a hacerse de esta cita, así que vamos a escucharlos para que nos regale esos pormenores.
2: Bueno, tenemos una segunda válida nacional puntual ya para Campeonato Mundial del 2027. Tenemos 581 deportistas de las tres categorías, prejuvenil, juvenil y mayores. Obviamente el llamado plus que tenemos en esta válida es que está participando la Selección Colombia, que nos va a representar ahorita en el Mundial en Asunción, Paraguay. Tenemos 28 atletas que clasificaron a selección y están corriendo por sus respectivos clubes. Ayer se terminaron de ir 8 deportistas que nos representarán en los Sudamericanos en Argentina y se reintegrarán a la Selección Colombia la semana entrante. Balance positivo, una buena representación. Tenemos una buena cantidad de deportistas en las tres categorías. Es la segunda válida y por ende la última válida que tenemos de libertad para la categoría, para las velocidades individuales 100 y 200. A partir de la tercera válida y hasta que termine el calendario, vamos a jugar simplemente con escalafones. Entonces, esta es la oportunidad para que hubieran podido venir a participar en todas las pruebas de velocidad individual. Que empezó el día 9, estamos hasta el día domingo 13, para invitar a todos los guarneños a que nos acompañen. Ya conocen, esta es la casa del patinaje colombiano y aquí están los mejores exponentes de la misma disciplina que nos representarán en los campeonatos del mundo.
0: Entrando ahora en temas de gestión pública, queremos hablar de un acontecimiento muy importante que se dio esta semana en nuestro municipio y que tiene que ver con una obra de infraestructura deportiva que durante muchísimo tiempo ha sido solicitada por la comunidad. El pasado martes tuvimos la oportunidad de acompañar a nuestro alcalde Mauricio Grisales, al gerente del INDER en Gallego, a representantes de MEGA, la Secretaría de Infraestructura, contratistas, interventoría y a la Gobernación de Antioquia en una reunión preoperativa del convenio que permitirá avanzar con esta importante intervención.
1: Así es, Manu, y hay algo muy importante para destacar, y es que a principios de este año ya habíamos contado a nuestra comunidad sobre la gestión que se venía adelantando para hacer realidad esta obra, pero hoy estamos dando un paso más. Ya no solamente estamos hablando de una gestión o de un anuncio, sino que estamos entrando en la etapa previa al inicio de la obra que empieza a materializarse.
0: Estamos hablando del mejoramiento y renovación de toda la infraestructura deportiva ubicada en la placa del barrio San Antonio, un escenario que durante años ha sido utilizado por la comunidad y que hoy se prepara para una transformación muy importante. Esta reunión preoperativa permitió precisamente revisar y ultimar los detalles necesarios para avanzar hacia el inicio de las obras, articulando las diferentes entidades y equipos que harán parte de este importante proyecto que va a transformar la vida deportiva que se vive en el epicentro de San Antonio.
1: Y eso también demuestra que para una obra pueda convertirse en realidad hay detrás un proceso de gestión, de articulación y de trabajo entre diferentes instituciones. Hoy tenemos esa articulación precisamente entre la Administración Municipal, la Gobernación de Antioquia, EMEGA, el INDER, la Secretaría de Infraestructura y los contratistas, trabajando para que este proyecto pueda avanzar y convertirse finalmente en un espacio renovado para el disfrute de toda nuestra comunidad y fortalecimiento del deporte guarneño.
0: todos los que seamos de Guarne, o por lo menos que llevemos mucho tiempo, sabemos que esta obra responde además a una necesidad de la comunidad que ha sido expresada durante muchísimo tiempo y que representa una oportunidad para seguir fortaleciendo nuestros escenarios deportivos y de encuentro. Y precisamente para conocer un poco más sobre este proyecto, sobre lo que se viene ahora y sobre la importancia de esta intervención para la comunidad, tenemos preparado un audio muy especial que grabamos con nuestro alcalde, Mauricio Grisales, quien nos cuenta cómo avanza este proceso y además hace una invitación muy importante a todos los habitantes del sector. Recuerden, Barrio San Antonio.
3: El inicio de la construcción de la placa polideportiva de San Antonio es una realidad. El día de hoy nos encontramos con la interventoría, con Rentan, donde se estaba verificando todo en sitio de la mano de nuestros constructores, con Emega, para poder llevar a cabo la construcción de esta importante placa polideportiva para el barrio San Antonio, incluyendo la nueva cancha de tejo. Realmente nos llena de mucha alegría el poder dar ese inicio a estas obras tan anheladas, tan importantes en el municipio de Guarne, en uno de los barrios más poblado, más desarrollado. Por eso invito a la comunidad a que nos acompañen este lunes 14 de septiembre a las 5 de la tarde en la sede de la Junta de Acción Comunal de San Antonio, para que escuchen de primera mano cómo va a ser el inicio de todas estas obras, cómo va a ser el desarrollo de las mismas. Agradezco mucho también a la Junta de Acción Comunal en cabeza de su presidente Alfonso Gallego y el fiscal Guillermo Ceballos. Invito pues a toda la ciudadanía del barrio San Antonio a que nos acompañen en esta importante socialización, y me siento demasiado contento como alcalde porque estas obras son muy significativas para el municipio de Guarne.
0: Bueno, y justamente como lo acaba de mencionar nuestro alcalde, ahora viene un momento muy importante: escuchar a la comunidad y socializar este importante proyecto que va a generar un gran impacto en esta zona del municipio. Por eso queremos hacerles extensiva la invitación a todos los habitantes del barrio San Antonio, dolientes de este territorio, a todas las personas que estén interesadas en obtener información, que vayan a este encuentro, que ustedes pueden hacer su intervención, sus preguntas y salir de todas las inquietudes sobre una importante obra en el marco de escenarios deportivos.
1: Así que recuerden, es este lunes 14 de septiembre a las 5 de la tarde en el Salón Comunal del Barrio San Antonio. Este será un espacio para conocer de primera mano este proyecto y todos los detalles de esta obra que durante tanto tiempo ha sido esperada por la comunidad.
0: La invitación es muy clara: participar, conocer el proyecto y por supuesto hacer parte de este proceso que busca transformar y renovar un escenario en beneficio de toda la comunidad, que estemos bien informados, que no seamos víctimas de la desinformación que se pueda dar en redes sociales, sino que accedamos a información responsable, información oficial, que va a ser en beneficio de toda una comunidad. De esta manera llegamos al fin del programa por el día de hoy. Gracias a la emisora Guarne Estéreo por ampliarnos estos 5 minuticos para terminar de contarles todo lo que teníamos preparados a toda la comunidad. Les recordamos que las programaciones y ampliación de toda la información que les entregamos también pueden obtenerla accediendo a las redes sociales del Inter Guarne. A Carlos Cárdenas en el máster, Estefa, muchísimas gracias por acompañarnos.
1: Muchas gracias, Manu, y gracias a todos los que nos estuvieron escuchando. Un saludo para todos y nos vemos en una próxima emisión de Familia Inter, cumpliendo sueños.
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2: ¡Alégrate! ¡Que diciembre ya está en

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